Bueno, ahí estaba. Así como melódico. Usted ha escuchado a José Luis Rodríguez con ese hermoso título de nombre, A María Rosa. Ahí estaba en el folclore paraguayo, porque en tema folclórico, perdón, de Venezuela. De Venezuela estaba la Orquesta Nacional Típica de Venezuela con Amalia Rosa. Y a propósito de eso, bueno, terrible lo que sucedió anteayer en Venezuela, dos terremotos. Terrible lo que sucedió, así que, bueno, la ayuda de todo el mundo. Acá en nuestra ciudad también habrá alguna cosita por ahí, algún nexo. Hay una provincia del norte de Venezuela, en La Guaira y otros lugares, terrible. Mucha gente muerta, mucha gente desaparecida, destrucción total. En eso hay que decir que, bueno, ponerlo todo en la mano de Dios, porque nuestro país también ha sufrido terremotos, pero esto es terrible. Ayuda internacional, nuestro país también se sumó a esta causa, y todo el mundo, no haciendo más, señor del norte, a destruir quienes están al frente en este país. Y ahí ellos tendrán que también ir al frente, y todo el país del mundo, en este continente, con este terrible terremoto en Venezuela. A María Rosa, decía, con la Orquesta Típica Nacional. A ver cómo me resulta, es lo siguiente, con más folclore latinoamericano, después vamos a pasar a lo nuestro.

Bueno, así bien austero, bien cortito estaba el de folclore paraguayo con una joven de nombre Dina Celeste, una joven de este país que, bueno, varios lo conocen y que es hermoso, el Paraguay. Ahí estaba con el arpa, el arpa paraguaya, la galopera. ¿Se da cuenta cómo es la música en el mundo, en nuestro continente? Así que traemos a nuestro país, o volvamos a nuestro país con este legendario grupo que también visitó nuestro hallado ya hace años.

¿No podían estar ausentes de este programa experimental en Marcha Blanca Folclórico en nuestra emisora? Ellos, inconfundibles, conectaba su baterista Claudio Parra. Pero cuando visitaron a Chao y otros lugares por acá cerca, vino el baterista, la hija de Claudio Parra, Juanita Parra. Contentos nosotros por ver una mujer baterista en este legendario grupo. Los Jaivas, ahí estaban con Mambo de Mayaguay, ese título 1983. Los primeros pasos al retorno después de lo bonito y lo terrible que había antes. La música censurada. De ellos sobre todo. Son las 20 horas con 15 minutos. Hasta las 21 horas escuchando folclore, neofolclore nacional y también algunos latinoamericanos. El siguiente título tiene que ver con ahí cerquita del canal de Dalcahue. Algo de la letra.

Bueno, él también sufrió las penurias del exilio, la penuria del castigo por hacer esta música. Él después, bueno, ya no volvió a Chile, murió en el exilio, Rolando Alarcón, que se parece mucho en la voz a Héctor Páez. Se confunden. Ahí estaba con, decía, aquí cerquita de allá, en la zona del canal, Mocito que va remando. Que yo ya, que llegando yo a Cagüe y todo lo que sigue. La siguiente voz se parece mucho a Violeta Parra. Este título es como de fin de año para la fiesta, pero digamos que tomémoslo como neofolclore.

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Bueno, el siguiente título es de un conjunto folclórico de la zona central, que tiene un título que es relacionado con la ciudad de Valdivia, pero aquí llega con otro hermoso, que es una cueca.

El conjunto Millaray con los títulos del cuero de una naranja y en Valdivia canta un gallo. Títulos emblemáticos de este conjunto de la zona central. Los siguientes títulos es algo parecido.

un tipo de larga duración con el conjunto de Concumen, que lo fundaron unos estudiantes de la Universidad de Chile, claro, en Santiago, quien fuera su director en un momento también, Margot Loyola, Víctor Jara también fue integrante de ese conjunto. Ahí estaban con tres títulos. La culebra en el espino, Dejen correr la naranja y Cueca de los Santos. A propósito de los Santos. Y el día 29, el más grande de los Santos, Pedro y Pablo. Doble, me dicen algunas amiguitas por ahí, amigos. Pablo, tú celebras tu santo doble. Pedro, Pablo. Bueno, mi fino papá también se llama Pedro Pablo. Todo tiene significado, así que gracias por... agradecido por llevar este nombre, estos nombres. Pedro, Pablo. Llegan nuevamente estas cuatro hermosas mujeres con otro título.

De Punta Arenas a propósito. Linda ciudad Punta Arenas. Bello, bella Punta Arenas. El que lo conoce, los que lo conocemos, Parque Chabunco, la Avenida Independencia, ahí está el regimiento de mi fino papá de ser vicemilitar, regimiento de Independencia con Centeno, el barrio 18, la cancha del barrio 18 emblemática, la Costanera, la calle Roca, la calle Boria, la plaza, la calle Colón, el Caracol, el centro comercial Caracol, la zona franca, Tres Puentes, el Hospital Nuevo, Barrio Sur, Barrio Norte, una cosa hermosa hoy en día, Punta Arenas. Cerca de la frontera también es bonito, por Monte Aimón, todo se conecta con esta gran ciudad de nuestro país, la capital de la 12ª región. Ahí estaba su hijo ilustre, porque él es hijo ilustre de Punta Arenas, Pedro Mezzoni, para mar adentro. Me quedan 21 minutos de programa, pasa rápido, está pasando, llegando la hora de este programa folclórico, neofolclórico y títulos de latinoamericanos, experimental hasta ahora. El tiempo se encargará. Llega esta gran voz con otro título.

Héctor Pavés nuevamente con ese gran título en nombre Las penas del minero. Vamos a aprovechar lo que queda con este programa folclórico, en el folclórico y de títulos internacionales, de, o sea, folclórico latinoamericano. Si alcanzamos uno o dos será, sino hasta el próximo programa experimental. Llegan nuevamente los estudiantes.

Ancahual de Concepción, estando mi peso en llave, el corazón me robaste. Ya, si quieres meter otro por acá. Pero igual bonito. Llegan los dos hermanos, Parra.

Isabel y Ángel Parra con ese gran título, ese emblemático título de este lado, de mi lado, el gran, lo vuelvo a repetir, el gran título, Río Manzanares. 10 minutitos de programa quedan. Vamos a escuchar el héroe musical, que decía hace un rato, él fue fusilado en el Estadio Chile y posteriormente ese estadio o gimnasio pasó a llevar su nombre. El gimnasio o estadio Víctor Jara.

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Me dijo un amigo un día, hablando de esta música, de la radio, de los programas y de estas cosas experimentales, sí, Pablito, me dijo, sería bueno que resultara, así tú puedes hablar de la música, dijo, de la persona o del conjunto, de este bello folclore, Guinea Folclore Nacional, una pequeña reseña ahí. Eso es lo que yo voy a hacer ahora, así bien cortito, antes de ir el último título del espacio, de esta gran voz, terrible lo que sucedió con él. El cantautor chileno Víctor Jara fue asesinado el 16 de septiembre de 1973, tras ser detenido el 12 de septiembre. Fue llevado al Estadio Chile, hoy, de lo que decía hace un rato, hoy Estadio Víctor Jara, donde sufrió brutales torturas. Su cuerpo sin vida fue encontrado en la madrugada del día 16 de septiembre cerca del cementerio metropolitano de Santiago, por hacer esta música. Y así hay chilenos que defienden la otra parte. Víctor Jara estaba con Ni Silla Ni Limonada. Y antes de despedirme, buscar alguna cosita por ahí. Encantadora de la, nuestro neofolclor y del folclor, se me ocurre, a ver,

Este Fund es típico de, es un baile así afrodescendiente de la zona del Río de la Plata, entre la Argentina, más que todo es del estilo uruguayo. Nosotros vamos a ser del otro lado. Me equivoqué en decir eso. Ahí estaba Iyapu con Candombe para José. Y un grupo nos mató la música. Hizo algo más bonito nomás. A propósito de matar la música, para sacarme el pillo, hicieron de este bello título de Iyapu el conjunto de cumbia del Coquimbo, los Vicky 5, Candombe para José, que también es hermoso. Bueno, yo me estoy despidiendo de este programa digo, neofolclórico y de algunos títulos latinoamericanos, así como experimentar hasta ahora. Espero haya sido de su gusto. Tal vez nos juntemos el próximo sábado a la misma hora, a las 7 de la tarde, pero eso lo iremos viendo, es cosa de ustedes. Y quien dirige este espacio, su amigo, hasta ahora, Pedro Pablo Cárdenas, a propósito del 29 de junio, al lado canta mi gallo. Y recordar a mi finado papá también, ese día. Así que usted quédese en sintonía de nuestro emisor, porque a partir de ahora viene otro estilo de programa. Y no se olvide de sintonizar mañana a las 6 de la tarde, de las 6 hasta las 22 horas, digo, la hora musical en sintonía. Que tenga un feliz fin de semana, cuídese mucho, las temperaturas, los espacios públicos, el control de tránsito, ya están controlando. Siempre me toca a mí, pero esa es la ley. Tal vez a veces uno se le escapa cosas, pero la ley pero tiene que ser para todo igual, sí. Pero casi siempre me toca a mí. Pero no anda bien. Así que eso, por su buena sintonía, muchas gracias. Buenas noches.

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0: pasando aquí?
1: Yo estoy oyendo los trombones desafinados. Allá el maestro Velázquez con el bajo, el de clarinete, los hermanos Benítez están borrachos. Bueno, y atrás y yo no podemos tomar un clavo, ¿eh? ¿Qué es lo que pasa?
2: Lo que pasa es que la bandera está borracha. Está borracha.

días a todos los hermanos que nos acompañan y los que nos escuchan desde la Iglesia Santa María de Loreto de Achao por los distintos medios de comunicación. En este domingo 13º durante el año, nos reunimos como comunidad cristiana para celebrar con fe y esperanza la acción de Jesucristo en nosotros por medio de la Eucaristía. La invitación de Jesús hacia sus discípulos es la opción por el reino de Dios en una sociedad conflictiva que prioriza la acumulación de la riqueza, el prestigio y el poder. Muchas veces esa opción lleva a crisis profunda en las relaciones humanas e incluso en la familia. Quien apuesta por los criterios del reino descubre que el sentido de la vida no está en conservarla, sino en donarla por la justicia del reino. El Club de Adultos Nuestra Señora de Loreto da gracias a Dios por los 33 años de trayectoria, en un camino de muchas vivencias, trabajos, alegrías y tristezas. Agradecer por la salud, la amistad y culminando el trabajo pastoral en el mes de buen trato a las personas mayores. Nos ponemos de pie para recibir al Padre Carlos Cárdenas, quien preside la Eucaristía. Cantamos.

0: Espíritu Santo. Amén. Que la gracia de nuestro Señor Jesucristo, el amor del Padre y la comunión del Espíritu Santo esté con cada uno de ustedes. Muy buenos días. Celebramos la Santa Misa en este día domingo, teniendo presente todas las intenciones de la Iglesia, más lo que cada uno de nosotros trae también en el corazón, para que sea el mismo Dios quien mire también con cariño, con amor, aquello que tenemos, aquello que somos, y lo transforme también en realidad para nuestra propia vida. A Dios pedimos perdón por nuestros pecados, por nuestras faltas, diciendo juntos: yo confieso ante Dios Todopoderoso que he pecado mucho de pensamiento, palabra, obra y omisión, por mi gran culpa. Por eso ruego a Santa María, siempre Virgen, a los ángeles, a los santos y a ustedes, hermanos, que intercedan por mí ante Dios nuestro Señor. El Señor Dios Todopoderoso tenga misericordia de nosotros. Él perdone todos nuestros pecados y nos lleve a la vida eterna.
1: Amén.

que es bueno con nosotros, que nos perdona y nos regala su misericordia. A Él, que es Padre, Hijo y Espíritu Santo, en este día domingo lo alabamos con el himno de gloria.

0: tenemos. Dios nuestro, que por la gracia de la adopción quisiste hacernos hijos de la luz, concédenos que no seamos envueltos en las tinieblas del error, sino que permanezcamos siempre en el esplendor de la verdad. Te lo pedimos por nuestro Señor Jesucristo, tu Hijo, que vive y reina contigo en la unidad del Espíritu Santo y es Dios por los siglos de los siglos.
1: Amén.
0: Tomen asiento y vamos a presentar hoy día la vida eterna de los siguientes hermanos difuntos: Francisco Ojeda Saldivia, Ondina Catrín Cárdenas, Rosa Cárdenas, Silvia Nélida Ojeda Catrín, Carlos Aladino Torres Mancilla, Roberto Secundino Bahamón de Mayorga, Augusto Alvarado, Esteban Oyarzún, Roberto Andrade, Ramón Chávez, Felicinda Oyarzún, Aide Oyarzún, Teresa Sánchez, Otilia Sánchez, Alfredo Sánchez, Roberto Sánchez, Consuelo Aravena, Lidia del Carmen Uvilla Martínez. También vamos a pedir hoy día por la salud de Elisa Zubiabre, de Vicente Galindo, de Rosalía Ojeda Catrín también, que está pidiendo oración también. Por ello vamos a pedir, y también de manera especial hoy día pedimos por la salud de José San Martín. El ministro acá que ayuda participa también de la comunidad. Está hospitalizado, me parece, con un problema de salud. No es grave, al parecer, sino que tiene que esperar resultados médicos, pero de igual manera, con el mismo cariño, lo presentamos también en las manos del buen Dios. Y también por los hermanos difuntos: Ana Arelia Ruiz Alarcón, José Santos Ruiz Torres, Esther Alarcón Vivar, Antonio Agüero Barrientos. Vamos a presentar la vida también de ellos en la eternidad. Escuchemos la palabra de Dios.
2: En este relato vemos claramente cómo el Señor recompensa el favor hecho al profeta, ya que lo consideraba como hecho a él mismo. Escuchemos la primera lectura.
3: Lectura del segundo libro de los Reyes. Un día, Eliseo pasó por Sunamo. Había allí una mujer pudiente que le insistió para que se quedara a comer. Desde entonces, cada vez que pasaba, él iba a comer allí. Ella dijo a su marido: mira, me he dado cuenta de que ese que pasa siempre por nuestra casa es un santo hombre de Dios. Vamos a construirle una pequeña habitación en la terraza. Le pondremos allí una cama, una mesa, una silla y una lámpara. Y así, cuando él venga, tendrá donde alojarse. Un día Eliseo llegó allí. Se retiró a la habitación de arriba y se acostó. Entonces llamó a Gehazi, su servidor, y le preguntó: ¿qué se puede hacer por esta mujer? Gehazi respondió: lamentablemente no tiene un hijo y su marido es viejo. Llámala, dijo Eliseo. Cuando la llamó, ella se quedó junto a la puerta y Eliseo le dijo: el año próximo, en esta misma época, tendrás un hijo en tus brazos. Palabra de Dios.
1: Alabamos, Señor.
4: Repetimos la antífona del Salmo. Cantaré eternamente el amor del Señor.
5: Cantaré eternamente el amor.
4: Cantaré eternamente el amor del Señor. Proclamaré tu fidelidad por todas las generaciones. Porque tú has dicho: mi amor se mantendrá eternamente. Mi fidelidad está afianzada en el cielo. Cantaré eternamente el amor del Señor. Feliz el pueblo que sabe aclamarte. Ellos caminarán a la luz de tu rostro. Se alegrarán sin cesar en tu nombre. serán exaltados a causa de tu justicia. Cantaré eternamente el amor del Señor. Porque tú eres su gloria y su fuerza. Con tu favor acrecientas nuestro poder. Si el Señor es nuestro escudo, el Santo de Israel es realmente nuestro Rey. Cantaré eternamente el amor del Señor.
2: De nuestra unión con Cristo y nuestra muerte al pecado depende nuestra propia resurrección y nuestra vida para Dios. Escuchemos la segunda lectura.
6: Lectura de la carta del apóstol San Pablo a los cristianos de Roma. Hermanos, ¿no saben ustedes que todos los que fuimos bautizados en Cristo Jesús nos hemos sumergido en su muerte? Por el bautismo fuimos sepultados con Él en la muerte, para que así como Cristo resucitó por la gloria del Padre, también nosotros llevemos una vida nueva. Pero si hemos muerto con Cristo, creemos que también viviremos con Él. Sabemos que Cristo, después de resucitar, no muere más, porque la muerte ya no tiene poder sobre Él. Al morir, Él murió al pecado, una vez por todas, y ahora que vive, vive para Dios. Así también ustedes, considérense muertos al pecado y vivos para Dios en Cristo Jesús. Palabra de Dios.
1: Te alabamos, Señor.
2: Jesús hoy nos exhorta a amarlo de tal manera que seamos capaces de renunciar a todo lo demás por fidelidad a Él. Nos ponemos de pie para aclamar el Santo Evangelio.

Ustedes son una raza elegida, un reino real, una nación santa, un pueblo adquirido para anunciar las maravillas de aquel que los llamó a las tinieblas, de las tinieblas a su luz admirable.

0: El Señor está con ustedes. Evangelio de nuestro Señor Jesucristo según San Mateo.
1: Gloria a ti, Señor.
0: Dijo Jesús a sus apóstoles: el que ama a su padre o a su madre más que a mí no es digno de mí. Y el que ama a su hijo o a su hija más que a mí no es digno de mí. El que no toma su cruz y me sigue no es digno de mí. El que encuentre su vida la perderá, y el que pierda su vida por mí la encontrará. El que los recibe a ustedes me recibe a mí, y el que me recibe recibe a aquel que me envió. El que recibe a un profeta por ser profeta tendrá la recompensa de un profeta. Y el que recibe a un justo por ser justo tendrá la recompensa de un justo. Les aseguro que cualquiera que dé a beber, aunque solo sea un vaso de agua fresca, a uno de estos pequeños por ser mis discípulos, no quedará sin recompensa. Hermanos, hermanas, esta es palabra del Señor.
1: Gloria a ti, Señor Jesús.

0: tomen asiento, por favor. Vamos avanzando ya en el tiempo, en el calendario del año 2026. También nosotros como iglesia, ¿cierto?, tenemos un calendario distinto, que es el calendario litúrgico, que nos va marcando las lecturas y las enseñanzas de Jesús día tras día, incluyendo especialmente los días domingo. Y es acá, perdón, y es acá donde el Señor nos invita hoy día a seguirlo, y nos habla de algo que, de un concepto que se ha usado harto en este tiempo, que es de la dignidad. Habla varias veces el que nos habla de que el que no toma su cruz no es digno de mí. Porque podemos pensar también nosotros que por seguir a Jesús, o por tener fe, estamos exentos, o sea, no nos va a pasar nada malo, o no tendríamos que pasar por circunstancias dolorosas en la vida, ¿ya? Y también pensamos nosotros, y vamos en la vida de repente pregonando también justamente esta realidad, es decir, cuando nos pasa algo, ¿cierto?, pensamos, decimos, expresamos con otros también, yo no sé por qué me pasará esto si yo siempre tengo presente a Dios. Yo no me persino todas las mañanas, yo participo de misa, yo voy y acompaño, yo estoy en rezo. Yo no sé por qué a mí me habrá pasado esto. ¿Qué tendrá Dios conmigo que me pasan estas cosas a mí? Así como haciendo un canje, como que si yo creo en Dios, nada malo me tiene que pasar. Nada malo me tiene que pasar. Y efectivamente es así. Cuando estamos con Dios tenemos la seguridad de que estamos bien, de que estamos protegidos, pero no estamos exentos de vivir también estas cruces que tenemos en la vida. Y en la vida nos encontramos con grandes cruces, dolorosas cruces en la vida. En la vida nos encontramos con la cruz del dolor ante la injusticia, ante la muerte, del dolor ante la soledad, ante la indiferencia, ante la apatía, que es lo contrario a la empatía, ¿cierto? El ponernos en el lugar de otro, el saber comprender la vida de otros, ante el egoísmo, por algo el Señor dice acá, que el que le dé de beber, a que sea un vaso de agua a uno de estos pequeños por ser mi discípulo, no quedará sin recompensa. Quiere decir que estos gestos que tenemos, que practicamos, que hacemos, nos hace también encontrar el camino para llegar al cielo. Así como también otros que nos asegura el Señor que la vamos a perder. Porque dice, el que encuentre su vida la perderá, y el que pierda su vida por mí la encontrará. Quiere decir que si nosotros creemos que estamos salvados, porque durante toda nuestra vida acumulamos bienes materiales, que no está mal, por si acaso todos tenemos que tener, ¿cierto?, ahorros, tenemos que, si se ha trabajado dignamente, qué bueno que tengas ese buen vivir, ese buen pasar económico, pero ojo que eso no te asegura ni la vida, no te asegura ni la salud te lo puede asegurar en el sentido de que puedes ir a un médico, puedes ir acá a una clínica, hacerte exámenes rápido, pero te vas a enfermar igual. Y lo que no te asegura eso es el vivir eternamente. Por eso que Dios dice, al que encuentre su vida, quiere decir, el que cree que teniendo eso está seguro, la va a perder. Porque el que tiene seguridad de la vida, el que tiene el don de la vida, es el Señor. ¿Cuándo le damos dignidad a nuestro dolor? ¿Cuándo le damos dignidad a nuestro seguimiento? Cuando recibimos a Jesús. Cuando estamos con el Señor. El Señor que nos conoce, pero enteros. Nos conoce, como dice el Salmo, por fuera y por dentro. Sabe cuáles son nuestras yayitas, sabe cuál es nuestro pecado, sabe cuáles son nuestras debilidades, sabe cuáles son nuestras fortalezas, sabe cuáles son nuestros dones, nuestros talentos. El Señor lo sabe. El Señor lo sabe. Lo que tenemos que descubrir nosotros en la vida es cómo tomo mi cruz con esta dignidad de hijos de Dios, sabiendo que Él me va a ayudar a cargarla. La cruz, cada uno sabe cuál puede ser su cruz. Y todos tenemos una cruz. Todos tenemos una cruz. Una cruz que a veces es pesada, que a veces es dolorosa, que a veces no la comprendemos, que a veces nos cuestiona la vida y nos cuestiona la fe. ¿Cuánta gente ha dejado de creer en Dios justamente por eso? Porque se ha enojado. Ojo, y se ha enojado con justa razón. ¿Cómo tanto dolor? Si lo vemos a nivel mundial, veamos lo que pasó con los hermanos de Venezuela. Uno también podría pensar y decir, ¿qué pasó? Porque, como que Dios se ensañó con ellos. Primero con este presidente que tenían, se lo sacaron. O fue la forma, ya, lo que ustedes quieran. Luego, parece que las cosas estaban caminando de a poquito, ya. Luego un terremoto, al rato otro terremoto más. Las condiciones económicas no son las mejores. Han muerto cientos de personas. Hay una miseria tremenda. No sé, bueno, ¿y dónde está Dios? ¿Y dónde está Dios? ¿Por qué con esa gente? Bueno, aquí vamos descubriendo el sentido de la vida. Aquí vamos descubriendo en esos tremendos acontecimientos naturales, porque son acontecimientos naturales de la naturaleza, vamos descubriendo también lo mejor del ser humano. Vamos descubriendo lo mejor del ser humano, que nos conmovemos a pesar de que estamos a miles de kilómetros de distancia, muy alejados, pero nos conmovemos, buscamos formas de ayuda. El mundo entero se mueve con esta ayuda humanitaria que envían médicos, alimentos, medicina. Todo lo que como país podemos dar, lo aportamos allá. Hoy día podríamos pensar también ahí, y fíjense que ahí está Dios más presente que nunca. Más presente que nunca en la vida de ellos y del mundo entero. ¿Y por qué? ¿Por qué está Dios presente? Porque hace que personas, corazones, la humanidad se mueva en bien de otros. Tenemos que descubrir nosotros también cuál es nuestra cruz y con cuánta dignidad yo la llevo, con cuánta dignidad, sabiendo que hay dolores, hay tristezas, hay penas, que no la compartimos con todos y no la vamos a compartir con todos, porque uno a todo el mundo no le anda contando su dolor. Uno no anda por la calle llorando y contándole a todo el mundo que está enfermo, que le falta dinero, que se peleó no sé con quién, que se murió no sé quién. No anda haciendo eso. Muchas veces son dolores que se llevan en el alma. En el alma. Entonces hoy día, donde nosotros escuchamos este evangelio, cortito, breve, porque así está puesto acá, la liturgia lo pone así, pero Don Jesús que dice, el que ama a su padre o a su madre más que a mí, no es digno de mí. Y el que ama a su hijo o a su hija más que a mí, no es digno de mí. No es que no los ame, no es que no los quiera. Es que centres tu vida en ellos sin reconocer que todos ellos, las personas que nos rodean, los bienes que tenemos, es todo por gracia de Dios. Todo por gracia de Dios. Entonces día, preguntémonos eso un poquito nosotros. ¿Cómo cargamos esta cruz? Que insisto, puede ser dolorosa. Puede ser dolorosa. La carta del apóstol San Pablo a los romanos nos invita a reconocer que en el bautismo hemos sido sepultados con Cristo y que estamos llamados a una vida nueva. Descubramos qué es lo que tengo que cambiar en mi vida, cómo voy cambiando mi vida, cómo voy trabajando para cambiar mi vida. ¿Y cómo cargo con esta cruz? Insisto, que puede ser muy dolorosa, que a ratos puede ser muy pesada, pero que me hace también reconocer que Dios me habla hoy día de eso, de la dignidad. Eso habló hoy día el Señor. ¿Cómo yo hago este seguimiento de Jesús un camino digno? Sabiendo que al Dios que yo sigo, que está acá en el altar, que está en la cruz, que está en esa otra cruz, que podemos tenerlo nosotros en una cadenita, a veces nos dicen, bendígame Padre esta cadenita que tiene una cruz. Bueno, en medio de estas realidades, en medio de estos signos que nos hacen, ¿cierto?, estar más cerca de Dios cuando llevamos una medallita o algo en la manito, algún signo, alguna estampita, algo que haya de Dios, nos hace a nosotros sentirnos más seguros. Pero no olvidarnos nunca que ese Señor, que esa imagen, que ese Jesús que yo llevo ahí en la cadenita, en la cruz, que murió en una cruz y que yo lo llevo acá en el pecho colgando, ese Jesús fue el que estuvo en todo momento de la historia. Un Jesús que se juntó con todo el mundo. Un Jesús que denunció las injusticias. Un Jesús que no acumuló riquezas, sino que hizo que otros la compartieran. Un Jesús que fue perseguido, que fue a la casa de ladrones, borrachos, prostitutas, y compartió la vida con ellos y les cambió la vida. Un Señor, un Dios que ando acá, que ando trayendo, insisto, la cadenita, la estampita, está acá. Este es el mismo Dios, el mismo Señor que nos hace mirar la vida y nos hace reconocer que ese Señor está en todas las realidades. En todas las realidades. Entonces hoy día, pidámosle a Él que nos ayude a cargar nuestra cruz con dignidad. Que no quiere decir que no lo lloremos. No, no quiere decir que no lo lloremos. Tenemos que llorar. Tenemos que llorar nuestra pena, nuestro dolor, porque nos hace bien, porque sana el alma, porque nos desahogamos. Sino que al contrario, es un Dios que nos ayuda a cargar y con el tiempo nos va aliviando cada vez más también el dolor. La cruz se acomoda porque el Señor nos lleva, porque el Señor nos carga y nos hace sentir más liviano el día a día. Que sea Él entonces, Jesús, el que hoy día nos habló de que todo aquel que no deja lo terrenal para seguirlo a Él, no es digno de Él, sea ese Dios que nos ayude a crecer en la fe, a cargar con nuestra cruz y aceptar también la vida, aceptar la vida con sus luces y con sus sombras, sabiendo que en todo momento Él está con nosotros. Dios que quiso a todos y a todas, que no excluyó, que no hizo diferencias, a Él sea el honor y la gloria por los siglos de los siglos.
1: Amén.
0: Los invito a ponerse de pie para profesar la fe. Creo en Dios Padre. Pecado, muerto y sepultado. Resucitó entre los muertos, subió a los cielos y está sentado a la derecha de Dios Padre Todopoderoso. Creo en el Espíritu Santo, en la Santa Iglesia Católica, en la comunión de los santos, en el perdón de los pecados, en la resurrección de los muertos y en la vida eterna. Amén. Presentemos al Señor cada una de nuestras oraciones.
2: Por el Papa León, para que el Señor que lo ha elegido sucesor del apóstol Pedro, lo sostenga con su gracia para cumplir su misión de pastor de la Iglesia y confirmarnos en la fe. Roguemos al Señor.
0: Escúchanos, Señor, te rogamos.
2: Por la paz del mundo, para que los gobernantes y los pueblos de todas las naciones busquen una paz real y duradera. Roguemos al Señor.
3: Escúchanos, Señor, te rogamos.
2: Por los que sufren, los más necesitados, las personas solas, para que seamos acogedores con ellos y reciban el apoyo de nuestra comunidad. Roguemos al Señor.
0: Escúchanos, Señor, te rogamos.
2: Por el Club Nuestra Señora de Loreto, adultos mayores y voluntarias, para que su vida sea una llamada a hacer una entrega de amor a los demás y una oportunidad constante para dar testimonio y una presencia viva de Jesús que nos llama a humanizar la vida. Roguemos al Señor.
0: Escúchanos, Señor, te rogamos.
2: También pedimos por todos los socios fallecidos durante estos 33 años para que el Padre Dios los tenga gozando de la vida plena que no tiene fin. Roguemos al Señor.
3: Escúchanos, Señor, te rogamos.
2: Por nuestra comunidad, para que consciente de nuestra incorporación a Cristo por el bautismo, colaboremos con generosidad en las tareas de la Iglesia. Roguemos al Señor.
0: Escúchanos, Señor, te rogamos. Presentemos a Dios Todopoderoso todo lo que hay en el corazón, aquello que los motivó a ustedes a estar presente hoy día en esta realidad. Que Dios Todopoderoso les ayude también a cargar la cruz que pesa, que a veces es muy dolorosa, que a veces es incómoda, pero por sobre todo que nos ayuda también a descubrir la grandeza, la fortaleza, el amor y la misericordia de Dios. Roguemos al Señor. Presentemos a Dios Todopoderoso la vida de todos los enfermos que hoy día estamos recordando. Tenemos presente la vida de Rosalía Ojeda Catrín, ella de Concepción, por la salud de José San Martín, de Elisa Subiabre y de Vicente Galindo. Por cada uno de ellos, para que Dios les regale salud y en abundancia, roguemos al Señor. Por todos los hermanos difuntos que estamos recordando hoy día, cada uno de ellos, hombres y mujeres que han partido, que ustedes también nos recuerdan con cariño, que Dios nos regale vida eterna. Especialmente también hoy día hacemos esta oración por Consuelo, que ya cumple 3 meses ya de su encuentro con Jesús. Que su familia la siga fortaleciéndose con fe, con esperanza, con amor, ante esta cruz tan triste, tan dolorosa, que seguro algún día le dará explicación. Que el Señor, según algún día en el tiempo, les va a ir mostrando su cariño, su amor, sus designios. Roguemos al Señor. En la vida de la Virgen Santísima decimos juntos: Dios te salve María, llena eres de gracia. Bendito es el fruto de tu vientre, Jesús. Madre de Dios, ruega por nosotros pecadores, ahora y en la hora de nuestra muerte. Amén. Gloria al Padre, al Hijo y al Espíritu Santo. Tomen asiento.
1: Oye, ¿qué es el oído?
2: Porque deseamos entregarnos totalmente al Señor, renunciando a todos por fidelidad a Él, pongamos como expresión de entrega. Presentamos en este día la Ley Integral de las Personas Mayores y de Promoción del Envejecimiento Digno, Activo y Saludable, publicado el 1 de junio del año 2026. Un marco legal que es deber del Estado. Es deber del Estado, las comunidades, las familias y las personas mayores respetar, proteger y promover el ejercicio y goce de los derechos. El pan y el vino, dones que presentamos al altar para convertirse en el cuerpo y la sangre de Jesús, nos llene de la fuerza que necesitamos para vivir como siervos confiados en su Señor. Cantamos.
0: A ver, un poquito, por favor, antes de cantar, que alguien vaya fuera de ustedes a decirle que bajen un poco eso. Me parece que Achao es bastante grande para tocar un poco más allá y no elegir este momento. De verdad que es incómodo, me parece que no corresponde en estos momentos. No sé qué está pasando afuera, pero creo que hay mucho más lugar aquí como para venir a hacer este tipo de manifestaciones. Creo que si no, ustedes no escuchan nada, no perciben nada, entonces me parece, por favor, que hagamos esto. Muchas gracias.

0: también, hermanas y hermanos, para que este sacrificio que es mío también de ustedes sea agradable a Dios Padre Todopoderoso.
1: El Señor reciba de tus manos este sacrificio para alabanza y gloria de su nombre, para nuestro bien y el de toda su santa iglesia.
0: Dios de bondad, que das eficacia a tus misterios, concede que nuestro culto resulte digno de estos sagrados dones. Te lo pedimos por Jesucristo nuestro Señor. El Señor está con ustedes. Levantemos el corazón. Demos gracias al Señor nuestro Dios. En verdad es justo y es necesario. Es nuestro deber y salvación darte gracias siempre y en todo lugar, Señor Padre Santo, Dios Todopoderoso y Eterno. Porque reconocemos como obra de tu poder admirable haber socorrido nuestra débil naturaleza con la fuerza de tu divinidad y haber provisto el remedio en la misma debilidad humana. Así, donde estuvo nuestra ruina, obraste nuestra salvación por Jesucristo, Señor nuestro. Por él adoran tu grandeza los ángeles, que se alegran eternamente en tu presencia. Permítenos asociarnos a sus voces cantando alegremente.

santo eres en verdad, Señor, fuente de toda santidad. Por eso te pedimos que santifiques estos dones con la efusión de tu Espíritu, de manera que se conviertan para nosotros en el cuerpo y la sangre de Jesucristo nuestro Señor. Él mismo, cuando iba a ser entregado a su pasión, voluntariamente aceptada, tomó pan, dándote gracias, lo partió y lo dio a sus discípulos diciendo: tomen y coman todos de él, porque esto es mi cuerpo que será entregado por ustedes.

0: el sacramento de nuestra fe.
1: Anunciamos tu muerte, proclamamos tu resurrección, ven Señor Jesús.
0: Así Padre, al celebrar ahora el memorial de la muerte y la resurrección de tu Hijo, te ofrecemos el pan de vida y el cáliz de salvación y te damos gracias porque nos haces dignos de servirte en tu presencia. Te pedimos humildemente que el Espíritu Santo congregue la unidad a cuantos participamos del cuerpo y la sangre de Cristo. Acuérdate, Señor, de tu iglesia extendida por toda la tierra y reunida aquí en el domingo, día en que Cristo ha vencido la muerte y nos ha hecho partícipes de su vida inmortal. Y con el Papa León, con el Obispo Juan y todos los que cuidan de tu pueblo, llévala a su perfección por la caridad. Acuérdate también de nuestros hermanos que se durmieron con la esperanza de la resurrección y de todos los que han muerto en tu misericordia. Especialmente con cariño, Señor, cada uno de los hombres y mujeres que hoy hemos presentado sus nombres acá en tu mesa, admítelos a contemplar la luz de tu rostro. Ten misericordia de todos nosotros y así con María, la Virgen Madre de Dios, su esposo San José, los apóstoles y cuantos vivieron en tu amistad a través de los tiempos, merezcamos por tu Hijo Jesucristo compartir la vida eterna y cantar tus alabanzas. Por Cristo, con Él y en Él, a ti Dios Padre omnipotente, en la unidad del Espíritu Santo, todo honor y toda gloria por los siglos de los siglos.
1: Amén.
0: Recemos con harta fe la oración del Padre Nuestro, hagámoslo por lo que hay en el corazón, por las cruces que cargamos y también hagámoslo hoy día por los adultos mayores ya en este tiempo del buen trato, para que vayamos también reconociendo primero los años de no solo de edad, sino que también de experiencia, de sabiduría, y reconociendo que todos vamos también a ese camino algún día de ser adultos mayores también, que tienen que ser tratados justamente, como decía Jesús, con dignidad, especialmente por ustedes que están acá hoy día, que pertenecen a este cuidado de la parroquia, que Dios también los acompañe y les siga animando en esta etapa de sus vidas. Padre nuestro, santificado sea tu nombre, venga a nosotros tu reino, hágase tu voluntad en la tierra como en el cielo, danos hoy nuestro pan de cada día, perdona nuestras ofensas, como también nosotros perdonamos a los que nos ofenden, líbranos de todos los males, Señor, y concédenos la paz en nuestros días. Para que ayudados por tu misericordia vivamos siempre libres de pecado, protegidos de toda perturbación, mientras esperamos la venida gloriosa de nuestro Salvador Jesucristo.
1: Tuyo es el reino, tuyo es el poder y la gloria por siempre, Señor.
0: Señor Jesucristo, que dijiste a tus apóstoles, la paz les dejo, mi paz les doy, no tengas en cuenta nuestros pecados, sino la fe de tu iglesia, y conforme a tu palabra concédele paz y unidad. Tú que eres reina por los siglos de los siglos.
1: Amén.
0: La paz del Señor esté siempre con ustedes.
1: Con tu espíritu.
0: Como hermanos, compartan el saludo de paz.
1: Amén.

0: Este es el Cordero de Dios que quita el pecado del mundo. Dichosos los invitados a la cena del Señor.
1: Señor, no te libre de que entres en mi casa, pero una palabra tuya bastará para sanarme.
0: Toma un asiento, por favor.

Al acercarnos a la mesa eucarística, tomemos con alegría el pan que nos da vida, teniendo muy presentes las palabras que el Señor nos dirigió hoy en el Evangelio. El que me recibe, recibe a aquel que me envió. Con esta invitación avanzamos al encuentro con Jesús en la comunión y acompañamos a las que nos escuchan desde sus casas rezando la comunión espiritual. Creo, Jesús mío, que estás presente en el Santísimo Sacramento del altar. Te amo sobre todas las cosas y deseo recibirte en mi alma. Ya que ahora no puedo hacerlo sacramentalmente, ven al menos espiritualmente a mi corazón. Y como si ya te hubiese recibido, te abrazo y me uno a ti. No permita, Señor, que vuelva jamás a abandonarte.

0: Dios te salve María, llena eres de gracia, el Señor es contigo.
1: Bendita eres entre todas las mujeres, y bendito sea el fruto de tu vientre Jesús. Santa María, Madre de Dios, ruega por nosotros pecadores, ahora y en la hora de nuestra muerte. Amén.
0: Gloria al Padre, al Hijo y al Espíritu Santo.
1: Como era en el principio y siempre, por los siglos de los siglos. Amén.
0: Antes de los avisos, perdón, antes de las bendiciones, ¿sí hay avisos que dar?
2: Sí, comunicarle a la comunidad que estamos terminando ya esta semana la campaña de la leña, así que esta es la última semana que tenemos, porque el día sábado 4 es el día que hacemos este trabajo para entregarle a todas las personas, o sea, a los mayores y a las personas que más lo necesiten. Así que todavía tienen tiempo esta semana para poder seguir cooperando. Y le agradecemos de antemano.
0: Muy bien. Me parece que hoy día yo estoy en Chuyec, ¿cierto? Hoy día es cuarto domingo. Cuarto domingo, entonces, la capilla de Chuyec con misa a las 3 de la tarde. También invitarlos a, como decía recién acá Josefina, esta es la última semana, el último domingo que hacemos campaña por lo de la leña. Y invitarlos a colaborar, por favor, porque esta campaña que lleva hace muchos años acá en la parroquia, y no queremos dejar de hacerla, porque creo que es justamente lo que decía Jesús hoy día, ¿no? Dar la dignidad, quiere decir darle el respeto, el lugar que se merecen a personas que no lo tienen, y para algunos puede ser muy, muy común tener ya la leñita guardada para el invierno. Bueno, hay otras personas que no lo tienen. Por lo tanto, a colaborar los que lo hicieron. Gracias, que Dios le dé mucho más. Y los que no lo han hecho, por favor, atrás está la alcancía a colaborar, o también a uno de nosotros también se lo pueden entregar durante estos días también, y lo hacemos llegar también ahí en este fondo, que es lo que tenemos que juntar para comprar el camión que viene con que nos trae la leña, pagar la leña que nos trae el camión. Eso es lo que vamos a hacer con esos dineros que se recaudan, y poder llevar por lo menos 8 o 10 saquitos de leña por familia, primero a los adultos mayores y luego también a las familias más vulnerables, a las familias que lo necesiten también. Sabemos que estos días, si bien es cierto, no hemos tenido grandes lluvias ni grandes temporales, pero sí ha hecho harto frío y la leñita hace falta. Eso, así que de pie, por favor, para la bendición final. Dice el Señor: Padre, ruego por ellos, para que todos sean uno en nosotros, para que el mundo crea que tú me enviaste. Oremos. Que la víctima divina que hemos ofrecido y recibido nos llene de vida, Señor, para que unidos a ti por el amor demos frutos que permanezcan eternamente. Te lo pedimos por Jesucristo nuestro Señor. El Señor está con ustedes. Damos esta bendición especialmente a los adultos mayores en este mes del buen trato, que quiere decir de tratar bien a las personas, no solo a adultos mayores, sino que a todos, tratarlos con el respeto debido también en la etapa de la edad en que se encuentran, y que nos regalen muchos más años también para seguir viviendo y compartiendo la sabiduría que la vida misma les ha enseñado. Que Dios Todopoderoso y Eterno les bendiga, les acompañe siempre, el que es Padre, Hijo y Espíritu Santo. Amén. En las manos de la Virgen Santísima encomendamos la vida entera diciendo: Dios te salve María,
1: llena eres de gracia,
0: el Señor es contigo.
1: Bendita eres entre todas las mujeres y bendito sea el fruto de
0: tu vientre Jesús. Santa María, Madre de Dios,
1: ruega por nosotros pecadores, ahora y
0: en la hora de nuestra muerte. Amén. Hemos celebrado la Santa Misa, podemos ir en la paz y la alegría del Señor.
1: Gracias.
0: Buen domingo, linda semana, que Dios los bendiga. Mañana 11 de la mañana, Misa San Pedro en Isla Yingua. Ahí vamos a estar celebrando la Misa de San Pedro. Cantamos.

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Buenas tardes, amigas auditoras, amigos auditores de Radio Estrella de Mar del Ajó. Cuando son las 6 de la tarde con 4 minutos, comienza Álbum Musical en Sintonía, una nueva alternativa de música unida en nuestra emisora, la 95.3 en su dial, la radio de la comunicación popular. Programa en vivo a esta hora de la tarde, el día domingo 28 de junio 2026. Mes de los Santos, ya casi por finalizar, saludar a Irineo en su día de onomástico. Yo una vez conocí un amigo por ahí, lejos, de nombre Irineo. Bueno, yo inicié este espacio con esta gran voz de Madrid, el gran Julio Iglesias, con ese título consentido, Vivir. Bueno, usted puede llamar a mi emisora al 65261885 y pedir su título musical. También lo puede hacer en mi WhatsApp, el que tiene mi número, obviamente siempre y cuando se sepa utilizar. En Facebook también. Música de los 60, de los 70, de los 80 y los 90. Clásicos, el 2x4, las cumbias, otro estilo musical. El folclore de México, ese que no tiene imitaciones. En mi opinión, clásico en el espacio, la música que me gusta a mí, los títulos que me gustan a mí, que lo voy a compartir con ustedes. Todo, me imagino, bien bonito hasta las 22 horas. Un día no hace mucho frío, sí, pero así tropical, mucha lluvia. Yo estaba listo por ahí, listo para ir a pasear alguna playa por ahí, a caminar alguna playa, como lo hice ayer, en la tarde, un día lindo, el sonido del mar, del agua, nada de viento, las gaviotas, pajaritos, una buena terapia. Y hacía tiempo que no iba al barrio, a la playa Telhue, del barrio, de mi amado, mi querido barrio. Usted ya hizo sus cositas, hizo también, decía mi final papá, Pablito, hijito, el domingo también se trabaja, igual se come. Tenía una frase célebre él, y bueno, yo estoy acá, está en su casa, el que no quiere, el que no gusta ver la tele, o el mundial, parece que hoy día había un solo partido. Todo el que no está ya hasta la corona con eso, lo invito a que sea partícipe de este espacio hasta las 22 horas. Va a estar espectacular. Y lo que usted pida también. Así que bueno, usted está en casita ahí tomándose un matecito, una lechecita caliente, un tecito caliente, un cafecito caliente, ya hizo sus cosas, se lo repita otra vez. Visitó al vecino, a la amiga, al amigo, al hermano, al tío, a todo, hoy día domingo, como día de reflexión. Así que bueno, mañana es feriado, 29 de junio, San Pedro y San Pablo. Yo me saludo solo, saludo doble, Pedro Pablo. Así que van a haber algunos saluditos también para algunos tocayos, algunos Pedro, algunos Pablos, en esta ocasión, en el programa. Así que no se lo pierda, pues ahí usted que se llama Pedro, que se llama Pablo, por el día de mañana. Así con esta presentación, bien, valió la pena que iniciemos este espacio. Así que también mandar saluditos para alguien que llame a la emisora, lo dejamos acá en interno, porque hay algunos que quieren que le diga, bueno, Pablo, ¿por qué nos saludas? ¿Qué cosa tanto? Ya te olvidaste. Puro verso nomás, Pablo. Pablito, puro verso. El programa es así. Eso. Así que está en casita, ahí disfrute este espacio porque lo voy a hacer así todo con sentido. Nada más para seguir con la próxima voz hispana.

Tremendo título, gran título con esta voz hispana, con esta voz de Islas Canarias. El canarito José Vélez. Ya está dicho un montón de veces acá en el espacio que él, donde él nació en su ciudad natal, en Islas Canarias, él tiene un nombre por esto, por esta voz, por su música, la calle José Vélez. Pero su nombre es José Velázquez. Cosas de él. Ahí está con Puedo Morir de Amor. Algunos son música gitana por ahí, los instrumentos, el que se maneja con la música, los instrumentos. Bueno, se me olvidaba decirle que tengo aquí mis sellitos, mis compañeritos, mis compañeritas. Acá tengo una rosa que pasé a robarle un jardín por ahí con esta lluvia. Una rosa, porque hay rosas rojas, hay blancas. Yo tengo una rosa rosaca, con las hojitas, los pétalos, hermosa, que me acompaña. El Jesús Nazareno, del aire a la devoción, porque todo hay que ponerlo en la mano de Dios. Un crucifijo color celeste, el color que me gusta a mí, y el azul también. Y otras cositas por acá, compañeritas, compañeritos, auditoras, auditores de este espacio. Así que también hay que tener sus, trabajar con, hacer el espacio con la fe. Vamos a escuchar una voz del país vecino,

Hay en la provincia del Chubut, de la Argentina, que al otro lado nomás, un político que se llama Gaiman, de colonos alemanes. Y una prima que viene en Río Gallego me dice, ¿sabes, Pablito, que pasamos a Gaiman? Me dice. Y yo le dije, Normita, sí, ahí, de ahí está, de aquí, de ese lugarcito, es esta cantante, Amanda Miguel. Ahí estaba con, de la Argentina, Mi Buen Corazón. Yo tengo una amiga, compañera de trabajo, de otro tiempo, hay el recordado, emblemático Manny Harbert, Mario Australes, mi amiga Amanda Pérez Cárdenas. Me acordé justo de ella por este nombre. Bueno, cositas acá salen en el espacio, porque así es, algo musical en sintonía cada domingo. Vamos a escuchar una voz latina.

como todas las voces del mundo, él vino a Chile en varias oportunidades. Programas televisivos, él así bien como bajito, con su piano y su cabellera bien así voluminosa y estilos asiáticos, porque él es de Vietnam. Ricardo Cociante, Historias. Gran título en este espacio. Esta voz así con agudos, porque él hizo su carrera en Italia, sí, nacional, sí, hizo italiano, pues. Son bellos títulos y el español casi perfecto. 18 horas con 25 minutos. Recuerde que a partir de un cuarto para las 7 viene el otro estilo musical. Vamos avanzando con la hija de la faraona.

Lolita, de Madrid, la hija de la faraona. ¿Quién es la faraona? Su mamá, Lola Flores. Ellas tienen un título a dúo, apuesta por el amor. Hija y mamá. Una bella hispana de bellos ojos negros. Así es, lechoncita, bienvenidita, pero bella mujer. Ya, recordada Lolita. ¿Quién lo va a saber? Bueno, ella no va. Los primeros saluditos, ayuda a memoria. Bueno, dijo que me iba a escuchar y no ser así, bueno, en ocasiones no lo ha hecho. Mi tocayo, a propósito del día de mañana, de Pedro y Pablo, mi tocayo, Pablo Arturo Zurita, en la comuna de Macul, en el área metropolitana, Santiago. Mi compañero de curso, compañero de banda, acá en nuestro liceo, el amado Ramón Freire. Tenemos nexo, bien por eso. Y ojalá que, bueno, pasen los años, pero la amistad sigue. Y, bueno, conocido por mi amigo Arturito. Y también un amigo, compañero de trabajo, en la emblemática Salmonera, de otro tiempo, mi amigo Víctor Cangullo Velázquez. Él está en tema de trabajo en la provincia de Aysén, me dice Pablo, en el pontón, con un amigo, escuchando el espacio. Y gracias, amiguito, por prefirió este espacio vía online, www.rmdigital.cl. Ahí van a ver más saluditos, así que usted llame también. No se incomode por eso, lo dejamos interno, como decía hace un ratito. Y la idea es que usted disfrute este espacio. Juntos, rememoremos esta música que no puede morir. Lleva otra voz latina, pero femenina. Sonó como rima.

también vino a Chile en muchas oportunidades, en el Festival Internacional de la Canción de Viña del Mar, como jurado, también con sus títulos, programas televisivos, giras en nuestro país, en el continente y en el mundo. ¿Quién no voy a identificar esta voz? Rafael Acarrá, con el bello nombre de María. O María, sones de Venecia, la rumba de España, de nuestro continente. Una mezcla de sones bello título. También decir a propósito de que la música se mezcla con el deporte, lo nuestro, el mundial, pero no, yo no tengo acá la celeste ni blanca ni mi candidato a ser campeón. No tengo Alemania. Tengo acá mi insignia de mi amada, mi gran institución, que amo tanto, Universidad Católica. Las otras cositas de otro tiempo ya fueron. Hay que vivir el futuro. Así que vamos a continuar con un título, aunque reiterativo, pero además que alguien lo quiere escuchar nuevamente, un egipcio.

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Algo así decía la letra de mis rusos, de la ciudad de Alejandría, Egipto. Ella no está con nosotros, pero quedaron hermosos títulos en nuestro idioma y en otros. Romántica era el gran título de este egipcio. Después de este argentino, dirán Pablo, dirán con lo mismo, y un tiempo, por bastante tiempo, no sé qué música, pero me empecé a hilar fino. Alguien me dijo, oye Pablo, termina con eso. Pero la música es la música. Nos vamos a escuchar a esta voz del país vecino que posteriormente se dedicó a la música cristiana.

acompañado de su guitarra, Jairo, de Buenos Aires, Argentina, con La Niña Tuvo Motivos. Él dejó la música, este estilo, después se fue a la música religiosa. Mario González, su nombre verdadero. Bueno, llega el otro estilo musical, a propósito también de aquel país.

Bueno, en este espacio están como olvidados estos tres jóvenes de Buenos Aires, de la capital de la Argentina. Dos damas y un joven. Este trío era de nombre Desacados. ¿Usted viajó alguna vez en avión? La primera vez, ese tiempo van comida sin humo ni olor. Y de repente alguna cosita igual, dijeron los amigos para aquí, para la garganta. Y algunos decían, oye, Pablo, ¿sabe que casi me caí en la bajada del avión, en la escalera? Ahora ya no pasa eso. Todo austero, con medidas de seguridad. Estaban estos argentinos con comida de avión, en el otro estilo musical. Llega

0: 95.3 HM, Estrella del Mar.
1: Se los llevó el viento, como deciros, porque no ven corazón que no siente. Besos de papel era con los dos niños de México. Este título es original. Eso es lo que yo aquí le hago hincapié en este espacio. La originalidad no puede morir. Sí, está bien que hagan música, pero es sello propio. Se lo llevo el viento, sea los besos de papel, o sea, una cosa que es como un castillo de naipes, de la boca para afuera. Hay que entender la música. Ellos, yo tengo aquí varios títulos de esta música, sello, el Banco Reynosa, Antonio Aguilar, ellos, Dúo Frontera, las hermanas Huerta, en el espacio. Pero se me va también. Pero usted igual lo puede pedir al 65261885, la gente de la época. No somos niños, o no son niños. La música de hoy en día es otra. Y este espacio fue creado para ese objetivo, que esta música no muera.

llega el irrepetible antes de ir a... A ver, ¿qué viene después? Voy a buscar mi torpedito. Vienen las cumbias.

No regresó nunca, nunca jamás, porque él falleció trágicamente en un accidente el 17 de marzo 2000. No, perdón. Lo recordé, sí, este año, de 1973. Se dice que su accidente fue provocado por la fama. Se le pidió él hacer otros trabajos en otros lugares, en otras agrupaciones, y él se negó. Entonces dice que por ahí su muerte es un enigma. Tiene un monumento donde fue el accidente, mucha gente a su funeral, tiene un mausoleo, y este espacio lo recuerda siempre, es como un sello. Cada domingo, cuando se le recuerda el fallecimiento, en la televisión, en la radio, en todo el mundo, se rememora ese día 17 de abril de Nino Bravo. Tú cambiarás. Y el que no sabe su nombre verdadero, Luis Manuel Ferri Llopis, de Valencia, España. Así bien clarito, esta voz única. Otros tienen otras referencias, otras voces, pero para mí esta es única. Llegan las cumbias. Un grupo nacional. Bueno, salió la oportunidad de este espacio, pero es para que juntos analicemos de qué se trata la letra.

Me dijo una persona de a mí, Pablo me dijo, este lo madrugan la vuelta de la esquina a las 12 del día y no se da ni cuenta. Aquí está la señora Palacios, uno de sus primeros títulos, mi grupo en otro país, La Sospechita. Ojos que no ven, corazón que no siente, Sorullo del Negrito, el único tuyo. Bueno, la música hay que analizarla, y da risa porque estas cumbias son célebres. Y ¿para qué mandar con evasivas? Pasa en el mundo eso. Ya. El que le quepe el poncho que se lo ponga. Vamos a escuchar un grupo del vecino país con sus modalidades, con su acento que tienen así como bien marcado.

Clarito, esos modismos, su acento. Ajá, decía, agárrame la escalera, la pollera. Ellos de la ciudad de La Plata, Argentina, los guaguancó. Agárrame la escalera para pintar el cielo raso. En otra parte lo conoce usted, pero la idea es que sea en algo musical en sintonía los domingos. Bueno, hemos pasado varios estilos, llega el 2x4 de esta voz única. Aunque le moleste los vecinos de agárrame la escalera, él no es de ahí. Que haya vivido ahí es otra cosa.

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miles y miles, se dice, miles y miles personas que lo acompañaron a su funeral, de este ícono, de esta gran voz única en este estilo de música. Él nació en el Uruguay, en la localidad de Las Piedras. Decía la, que se ha ido a Argentina, que su mamá lo haya llevado, ella se fue a trabajar al puerto de Buenos Aires, y que se haya llegado a Julio a los 8 años, hay otra cosa. Pero nació en el Uruguay y falleció muy joven, a los 36 años, producto de un grave accidente automovilístico por exceso de velocidad. Un fumador impernido. Y algunas cositas también, a propósito de comida de avión, él, un capo en esta música, no hay otro. El varón del tango, Julio Sosa. En esta tarde gris, mirando la ventana, en esta noche gris, esa lluvia finita que moja mucho, mirando por la ventana, pero haciendo el programa, bien por eso. Así que vamos avanzando, ahí estuvo el 2x4, que es el tango, y hay gente que le gusta mucho esta música, por eso fue incorporado esta música en el espacio. Bueno, gustos son gustos, y uno tiene que estar, tiene que ser diferente con los gustos musicales. Vamos a los clásicos con una voz británica primero.

de Madras, Inglaterra, la gran voz de Ingeborg Humperdinck. Con ese hermoso título de nombre, estoy siendo usado. Él vino a nuestro país, pero no hace mucho tiempo. Tuve que, tenía que haber venido en esa época. Pero, bueno, cosa de quien hace la gira nomás. Uno tiene inquietudes. Si está en sintonía, me dijo, sí, Paulito, a veces te escuchamos nosotros, tu de programa deportivo, me dice, las melodías, la matrimonio Hip-Shodil, el amigo Juan Carlos Hip y señora Carolina. Me dice, Paulito, me dice, este nombre, nadie, me dice un día conversando con ella, si nadie le pone a su hijito este nombre, me dice Pablo. Y yo quise ponerle a mi hijito Pedro, porque ahora hay varios nombres de diferentes, de otro idioma, pero estamos en Chile. Así que me dice que a su hijito le puso Pedro. Así que si está en sintonía la familia Hip Shodil, saludos para el tocayo Pedro, Pedrito. Ellos vienen acá en Sector Coñado, camino a Concha Blancas. Gracias por preferir este espacio, amigas, amigos, si están en sintonía, obvio. Vamos a escuchar un cuarteto que es sello este espacio de una de las Alemanias en ese tiempo.

¿Quién no tarareó, digo, esta música contagiosa de este cuarteto cuando era Alemania Federal? ¿Quién no lo tarareó? ¿Quién no bailó en las fiestas de los fines de semana, del sábado, en todos los lugares del mundo, en nuestro país, acá en Nassau, en nuestro Chiloé? Toda la juventud pendiente de este cuarteto de nombre Boniem, con este gran título de estilo verano, Orrey, Orrey is Holiday. Tres bellas damas afro, la más bonita de todas, la Marcia Farrell, y el varón que ya no está con nosotros, que tenía una cabellera bien voluminosa. Los recordados Boniem marcaron épocas, años, y todo, ¿quién recuerda, quiénes lo recuerdan? Antes de ir al otro tema de clásicos, si está ahí en sintonía, en el sector Quetzalco, don Pedro Pérez, está en sintonía la familia. Mañana es un día bien especial para los que llevamos ese nombre, Pedro y Pablo, mi compañero de banco, Pedro Alfonso Pacheco, de nuestra ciudad, mi amigo Pedrito, en Yingua, tal vez me esté escuchando, el amigo Pablo Manzani y familia. No sé si le gusta esta música, el amigo, pero somos de la Universidad Católica, el amigo Pablo Arancibia, de otra ciudad. Ya, llega este también cuarteto, pero con otro estilo, pero también que marcó épocas. Ellos son de los países escandinavos.

De Estocolmo, Suecia, el grupo ABBA, el cuarteto ABBA con Austell. Perdón, ellos se separaron, después trataron de juntarse, pero no resultó, pero en el tiempo, para la publicidad y para un montón de cosas, ya con sus años se juntaron, pero una cosa así como una reunión nomás. Pero recordaban sus bellos títulos en nuestro idioma y en otros. Este grupo de Suecia. Eran dos matrimonios. Dos hermanas, dos hermanos. Eso sucede en la vida. Alguien me pidió este título. Oye, Pablo, me dice, tú que hablas tanto de una bella mujer, dice, y que todas querían ser como ellas. ¿Es tanto? Es tanto.

un interrogante. Yo no sé cómo esta mujer no fue candidata a Miss Universo, o fue Miss Universo. Una cosa increíble. Kyle Minogue, de Melbourne, Australia. El título debería ser más afortunada. ¿Quién más afortunada que ella? Ser tan bella, tan bonita, aunque pasen los años, sigue siendo hermosa esta australiana. Eso es lo que me decía una auditora. ¿Es tanto, Pablo? Es tanto, le digo yo. Es tanto. Aquí una cosa bien, una particularidad cuando nos juntamos a los Pablos. Un auditor más joven que a mí, obviamente, si están los papás, si está él. Bueno, acá en el liceo, cuando él fue de banda, porque todo me caracteriza por banda acá en el liceo y otras cositas de trabajo, el ex alumno Pablo Vivar Muñoz. Ya nos juntamos, hola Pablo, hola Pablo. Igual que cuando nos juntamos a veces con Pablo Arancibia, en ocasiones de frente, con Pablo Manzani, hola Pablo, hola Pablo. De coincidencia de nombres. Así que iré sacando mayor memoria, más Pedros y más Pablos por el día de mañana. Bueno, vamos a ir con nuestro idioma y otros parecidos. Escuchemos una voz de Centroamérica.

0: es una ocasión que, porque Hernaldo, Hernaldo Zúñiga, él es de Nicaragua. Y lo hizo en ocasiones que hay en Nicaragua, hay un lago, en Lago Nicaragua, donde hay tiburones. Y en esa costa está la ciudad de Cárdenas, como también está en México, Heroica Cárdenas, como está en España, Cárdenas, la ciudad de la provincia de La Rioja, y también en Cuba. En el norte de Cuba, donde fue el primer grito de independencia de Cuba, la ciudad de Cárdenas, el apellido en el continente y en la madre patria, ellos lo trajeron acá. Antes era el otro título, más Pedros, si está en sintonía, es la señora Mari Cabezas y esposo Pedro Urrejola. Ella no se pide el programa, así que me imagino que mañana van a estar celebrando el día de San Pedro. Y también, tal vez esté en sintonía, don Pedro Verdugo, de otra ciudad, y el amigo Pedro Huesa.
1: Varios Pedros.
0: Sí, antes decían que era un nombre antiguo, Pedro, sí. Pero Pablo también se decía que era un nombre, no lo pone, me dijo, ¿para qué lo pone Pablo si sí, un nombre antiguo? Pero en el tiempo hay un montón de Pablos. Eso me lo decían a mí, nombre antiguo. Pero es bonito el nombre de Pablo. Pablo se llama el tocayo que llega seguidamente.

Mi tocayo, Pablo. Pablo Abraira, él es de Madrid, España. Vino en varias oportunidades a nuestro país. Y las dijeron un amigo por ahí, o un hermano, señor que a mí, las damiselas, las señoritas, las jovencitas de la época, se rendían, se enloquecían ver a este hispano con el pelo rubio así color miel, un bigote bien marcado. Cuando vino los programas televisivos, vino a Viña del Mar, porque era todo Viña del Mar primero, era un sello de las voces de todo el mundo. Sí. El tocayo Pablo Abraira, ahí estaba con Amor Marinero. Bueno, también recordar a mi finado papá, Pedro Pablo. Bueno, él envía el mi escuchar deportivo, pero ya no está él, ya hace muchos años, ya 12 años que nos dejó. Así yo lo voy a recordar siempre, claro, obviamente, porque papá se le recuerda siempre, en este día, o sea, en el día de mañana. Así que bueno, igual él, mucha gente lo recuerda, don Pablo le decía, bueno, a mí me dicen Pablo, o Pablito, ¿por qué? Porque yo soy el segundo, él era Pablo y yo era Pablito. Así que gracias por acordarse de él también, aquí en Achao, mucha gente, la comuna, las islas, lo recuerda mucho a mi finado papá. Y mañana yo creo que también. Bueno, yo creo que pocos títulos no salió con la conversación, pero el estilo del programa es así. Y a propósito de eso, este programa, el día 7 de julio, la semana próxima, cumple 8 años al aire. Así yo voy a tratar de alargarlo un poquito, no me voy a quedar tan tarde. Yo creo que voy a ingresar, yo creo que media horita antes, 5:30 será por ahí, para que usted disfrute el aniversario, que es el 7, pero el próximo programa a hacer es el domingo 12. Llega una voz de un galo, galo norteamericano, que este título es como sello también, porque a veces sale de música estrella, pero usted que lo quiere escuchar, es hermoso, me dijo una auditora de Castro en una ocasión.

Bueno, ya está dicho, y usted que escucha estos bellos títulos que él dejó. Él falleció en la isla de Hawái, en el estado de Hawái, Estados Unidos, obvio, en Honolulu, producto de un

Este ya sabe el número, pero se lo voy a repetir. El 652-661-885, Estrella de Mar de Ajó. También lo puedo hacer en mi WhatsApp, escribirme y pide su título. Y en el Facebook también, repito, siempre y cuando se sepa utilizar, porque a veces nos falta. Así, las redes sociales a veces se usan. Llega una voz que se confunde con... Hay dos voces del país de Carioca. Pero usted a ver si adivina cuál es.

bello título, hermoso título, fácil de entender, con la voz de José Augusto, de Brasil, de Rio de Janeiro, mujer. Bueno, esto cuando es el Día Internacional de la Mujer, cae justo el tema de José Augusto. Seriamente llega el otro. Hay, en algunos títulos hay una similitud y en otros se parece mucho la voz. Y un tiempo ellos estuvieron en impasse, tuvo que haber sido por las comparaciones.